0: región de Coquimbo hacia abajo, hasta Magallanes. Vaya a saber uno por qué. En el norte tenemos en Antofagasta, en la región de Antofagasta, algún emisor asociado. Pero en el norte grande, más histórico, no sé, Arica y Parinacota, Tarapacá, no. ¿Cómo ves tú, primero que todo, así una pasadita, y después entramos en el tema de la cultura nortina y la cultura aymara de todas maneras, por supuesto, no voy a dejar de aprovecharte siendo yo discípulo de la Margot Loyola en ese sentido, claro. pero la escena musical nortina, ¿cómo anda?
1: Bueno, la escena musical nortina, aquí la cosa anda normal, media lenta también, ¿sí? Ah. Normal, pero lenta. Ya. Hay muy pocas bandas. Pucha, yo hablo como desde aquí la cosa se movía en el año 2000 y quizás mucho antes, ya en el 90 acá había un movimiento fuerte en cuanto a la música andina, yeah. Pero eso fue cambiando al pasar de los años. Hay muchos músicos también que han tomado la decisión de irse para Santiago para ir en busca de sus sueños, de tocar en bandas que no son andinas, otros que comenzaron a estudiar, otros hicieron familia, se quedaron por allá, y el norte fue bajando, fue por lo menos acá en Iquique, fue bajando eso, digamos, de lo que había antes, ¿no? Como de la masa de músicos que estaban haciendo música andina y que todo el mundo quería tocar instrumentos andinos, y ya eso ya no es así. Y hay sí una nueva camada, hay una nueva generación que está volviendo a retomar esto. Pero no sé si tienen la misma pasión de lo que
0: desde es lo que los tiempos antes. Cambian, pues. Oye, David, los tiempos cambian, pues. O sea, estamos en plena posmodernidad. Entonces, como que hemos cambiado como continente y también como país. Y como mundo occidental y toda la cuestión que todo el mundo ya ha escuchado miles de veces. Oye, pero pasando al nombre tuyo, y ahí entramos en la cultura aymara, entramos en la cultura nortina. ¿Por qué elegiste el nombre Chachajila? Y cuéntanos tú, yo averigüé, le pregunté a internet, pero no importa, cuéntanos tú qué significa el término Chachajila.
1: Bueno, Chachajila es una palabra inventada, ni siquiera conjugan ambas.
0: Pero tiene en el fondo raigambre aymara.
1: Sí, por ejemplo, la palabra chacha se conjuga con guarmi. Esa es la conjugación que le hacen los aymara, chacha guarmi. Y gila es gilaya, que significa hermano. Y chacha guarmi es hombre-mujer. Por lo tanto, yo separé estas dos palabras, chacha hombre y gila hermano, porque creo que me identifica de alguna forma. Me considero una persona súper comprometida con el resto de gente, con amigos, hermanos y con gente que lo necesita. Entonces me pareció adecuado bajo ese estilo y por el tipo que soy en realidad. Calzó pero perfecto, y por eso dije ya, hombre hermano puede ser algo que el significado en sí es bien potente.
0: A mí en el fondo es un neologismo aymara.
1: Claro, exactamente.
0: Ya. ¿Y cuál es el problema? De ahí viene, además, eso no hace sino reflejar tu tendencia a mirando la raíz o desde la raíz buscar una fusión. O sea, al final lo encuentro de lo más coherente, te diré.
1: Claro, sí, bueno, la verdad es que soy hijo de descendiente de aymara, entonces en el fondo creo que me parecía adecuado también tener eso o que fuera parte de mí, aunque yo en mi música y en el día a día, siempre lo he dicho, yo soy muy citadino, no, aunque respeto muchísimo la cultura aymara, las costumbres y todo. Pero con el tema de la música principalmente, siento que hay muchas bandas que se colocan y siempre han habido nombres aymara, títulos aymara, entonces sí, claro. Con gente que ni siquiera es o no sé.
0: Incluso entre los más consagrados, y dejémoslo ahí nomás.
1: Claro, entonces, claro, como que lo pensé muchísimo. pero tenía sentido y me dio sentido colocarle Chachajila y uh-huh. buscar esto, ¿no? Y que algo que me representara y que mantuviera vivo también un poco desde donde vengo, así que...
0: Correcto, tus orígenes. Oye, a propósito de música que estuvo tan presente en tu última alocución, como dicen los profesores de oratoria, vamos con música y después comentamos naturalmente esas canciones. Van a escuchar de Chachajila, artista iquiqueño, el primer iquiqueño que tenemos en la fábrica en los 15 años que llevamos de programa. Eso así, tal cual. Vamos a escuchar, digo, Zamba para mi negra, y pegadita va a ir Carinita.

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2: Ahí sonaban, se los decimos después de la radio, perdón, de la frase de Media Radio, eso quise decir, ¿eh? Karinita y Samba para mi negra antes. Hoy en día, tú seguramente lo sabes, David, o sea, Chichajila, se comenta el segundo tema, el que sonó recién. Y después se comenta el que vino antes de recién. Por lo tanto, es costumbre de la radio moderna. Uno será hombre viejo de radio, pero hay que adaptarse. Entonces, por lo mismo, ¿qué onda con Karinita? ¿Qué Karinita dio origen a la canción?
3: Karinita es una composición que nace desde lo más profundo de mi corazón. O sea, esta es una canción que le dediqué a mi señora. En momentos de crisis ella no sabía cómo ayudarla, la verdad, en sus momentos de crisis y todo este tema. Entonces, finalmente, un día muy loco, pesqué un papel, un lápiz y empecé a escribir, y la misma canción me dio la respuesta. Entonces, hace alusión un poco a esto de entender y comprender a nuestras parejas. Y hay otras personas que también han escuchado esta canción y hablan un poco de lo que está sucediendo también en el Medio Oriente. Lo sí, identifican. Sí. Claro, porque la canción tiene un pasaje ahí que suena como bien oriental.
2: Correcto.
3: Entonces, sí, claro, como que la gente habla de digamos, desde la desesperanza, desde el cuidarse por el tema de las guerras también. O sea, cada quien puede identificarla y hacerla suya. Pero, en mi caso, tiene que ver más bien con estas crisis que en el fondo suelen tener muchísimo, creo que, las personas hoy en día con el tema de la nueva sociedad, de cómo está sucediendo todo, cómo está ocurriendo todo en el fondo.
2: Sí, pues.
3: Entonces, claro, la idea es prestarle atención, y yo quise prestarle atención, y ahí nace Karinita.
2: Oye, por lo demás, hoy en día, como dicen algunos, mi esquina es el mundo. Claro. Así son las cosas hoy en día. Oye, bueno, y Samba para mi negra.
3: Y Samba para mi negra es una canción que también nace... solo son inspiraciones personales, vivencias personales. Hay momentos y momentos, porque uno puede estar muy contento, ¿cierto? Con...

0: con su pareja, como también hay momentos malos y uno está ahí tratando como de lucharla y uno sufre ahí mentalmente, ¿cierto? Bien película en ese aspecto. Los músicos yo considero que somos bien película ahí, porque escucha, no sé, como que nos creamos una historia. Entonces creo que ahí también, bueno, en un momento de discusión me dio por escribir también y escribí Samba para mi negra. Es muy chistoso, porque finalmente después de que ella, cuando yo le muestro la canción, le digo, mira, te escribí esta canción, y da para la risa, pues. Entonces como que ya, a ver, no importa, pero está bonita, ¿cierto? Así que finalmente quedan esas canciones. Así han nacido prácticamente casi la mayor parte de mis canciones, con vivencia y vivencia de otros amigos. En el fondo, no sé, son, yo siento que son como hipótesis nomás, pues, puta.
1: Pero la cotidianidad en el fondo es la guía para la inspiración, digámoslo
0: así. Sí, o sea, cualquier tontera que suceda, cualquier cosa que esté viendo, uno, para mí por lo menos, es inspiración. No hay que perderlo.
1: Sí, por supuesto. Oye, carteleémonos, o en buen chileno, carteliémonos. O sea, contemos los méritos que tenemos. Hitos nacionales e internacionales que te han sucedido, para decirlo de alguna manera. Cuenta alguno. Hay uno internacional muy interesante por ahí. Prefiero, sí, que lo cuentes tú.
0: Bueno, la verdad, hay uno que me pasó el año 2025, inicio del 2025. Tuve la grata y el honor de grabar con Josh Rogozin, ex ingeniero del Tiny Desk, del famoso Tiny Desk. Él fue uno de los gestores que comenzó este movimiento del Tiny Desk, porque él se considera, si bien ese ingeniero de sonido, bien digo, pero él se considera un periodista de la música.
1: Interesante.
0: Él toma, interesante. Por eso que el formato del Tiny Desk es un formato súper minimalista en ese aspecto.
1: Correcto,
0: ¿cierto? Sí, donde no hay efectos, donde no hay máquinas, no, todo está microfoneado, hay una mesita pequeñita y grabando de forma natural, el sonido lo más natural posible. Eso es lo que captura él. Y finalmente queda el resultado que nosotros después vemos en YouTube, el famoso Tiny Desk.
1: Es como ir a reportear en terreno, pero siendo un periodista sonoro, por decirlo así.
0: La palabra es esa, Angelmo, lo dijo así tal cual. Por ejemplo, él estuvo acá por Chile el año 2024, o sea, él había anunciado de que venía a Chile, que venía a hacer un par de capturas y a grabar bandas nuevas, porque él anda, hoy día él tiene un nuevo proyecto que se llama Global Sound Concerts. Correcto. Que está en su canal de YouTube, que la gente de hecho lo puede buscar, está súper interesante eso, porque él está capturando bandas sonoras en el mundo, está buscando nuevas cosas, porque él ya grabó a Alicia Keys, grabó a Sting, grabó a tantos artistas que son, digamos, que son ya fama a nivel mundial, y que se conoce su música y todo, pero él anda en busca de nuevas sonoridades.
1: Anda en la onda de la world music, el gringo.
0: Sí, él anda buscando nuevas cosas, porque siente de que, y esa vez que conversamos también, decía que el mundo tenía algo sumamente interesante que entregar, y no todo llega a Estados Unidos, por ejemplo.
1: O sea, ni hablar. Por lo demás, el estadounidense, yo no digo norteamericano, yo digo estadounidense, porque norteamericano es el canadiense, es el mexicano y también el de Estados Unidos.
0: Claro.
1: El estadounidense promedio, claro, en buen chileno no cacha mucho, o no cacha nada, definitivamente. Es muy ingenuo, muy cándido, etcétera. Eso es, no es ninguna novedad. Oye, pero bueno, hablemos también, volviendo a ti, ya se agradece la ilustración acerca de este gringo tan valioso, de cómo
0: claro,
1: el sonido, en fin, sí. Pero también por ahí algo pasó con el Inti, nada menos que con el Inti Illimani, David.
0: Sí.
1: ¿Qué onda con eso?
0: Bueno, la verdad, no sé, pues si seguimos hablando del Global Sound Concert, que en el fondo terminé capturando, grabando, Grabando para George Rogozin, y mi música hoy día se está escuchando en los Estados Unidos, en digamos.
1: Excelente.
0: Entonces, para mí fue un tremendo, como bien digo, un tremendo honor poder haber estado en este canal y en este programa, digamos, del Global Sound Concert.
1: Sí.
0: Y grabamos en un lugar súper bonito acá en Santiago, en Peñalolén, el centro ceremonial. En una UTA aymara grabamos dentro, entonces imagínense, el gringo estaba encantado escuchando la zampoña, las quenas, los instrumentos ahí mismo en vivo dentro de ese lugar. Fue realmente magnífico, maravilloso, y hoy día debo decir que es uno de los más escuchados en su canal. Es uno de los números.
1: Perfecto.
0: Es uno de los más altos, digamos, que tiene dentro de
1: excelente,
0: su canal.
1: Excelente, los que tiene más visualizaciones. Buena cosa. Hagamos lo siguiente, mira. Porque tenemos que hablar de lo que te pasó con el Inti y alguna otra cosa también en términos de tus hitos artísticos. Pero bueno, para ir equilibrando. Pongámosle play a dos canciones más, propongo. Una es perfecto. Ciclos, y la otra es Por Ti. Ciclos, Por Ti, Chachajila, David Camus y Quiqueño, en conexión entre Quilpo y Santiago, pero él es quiqueño, de todas maneras, ¿no? Cultura andina, fusión con ritmos tradicionales andinos, pero también populares como, por ejemplo, la cumbia. Entonces, una sesión, un capítulo, un episodio refrescante en la fábrica. Ahí va.

0: Ahí pasaba Por Ti, la música de Chacha Gila, o sea, David Camus González y Quiqueño, el primer Quiqueño que tenemos en 15 años de la fábrica. Fíjense ustedes lo que son las cosas. Oye, David, bueno, vamos con, complementemos los dolositos artísticos o artísticos espectaculares. Cuando digo espectacular, hablo de mundo del espectáculo. Has tenido participación importante en festivales, en televisión. Cuéntanos un poco de eso, por favor, para que la gente te conozca más, sobre todo hacia el sur de Chile. El sur respecto de ustedes, los nortinos.
1: Sí. Sí, bueno, en el último tiempo he estado participando de festivales. Que en realidad, yo en lo personal, no me gusta participar mucho. ¿Ya? Porque siento que participar significa... pelear con colegas, digamos.
0: Competir en el sentido competitivo malo.
1: Claro, entrar como en una discusión, sí. Quién es mejor que el otro, quién es, no, que tu canción es. Entonces, como que entrar en ese conflicto barato. Cierto. Que se ha ido construyendo y se ha ido quedando en Chile por muchos años. Cierto. Y hoy día prácticamente hay muchas personas que les gusta eso, les gusta el show, creo.
0: Es verdad.
1: A mí en lo personal no soy muy partidario.
0: ¿Cómo no?
1: Porque yo soy más de compartir la música, porque para mí no hay música buena o mala, ¿cierto? La música para mí es música. Hay gente que, ¿sí? No sé, para uno puede ser la música muy mala, pero hay gente que sí la consume, les parece súper buena y no puedo decir lo contrario. Entonces creo que entrar en estas competencias, que es lo que es lo que suele pasar y es lo que se ha dado en los festivales grandes como el Festival del Guaso Olmué, el Festival de Viña, ¿sí? Me parece algo un poco, no sé, no,
0: fuera de cacho.
1: No estoy de acuerdo, digamos.
0: Oye, nadie te puede entender mejor que yo, porque yo ya estoy ejerciendo mi oficio desde fuera del modelo del sistema y del negocio tradicional. Así que,
1: claro, claro.
0: Como dijo el Guaso, nadie te va a entender como yo.
1: Sí, entonces.
0: Sin Oye, embargo, pero igual has tenido una participación importante. Bueno, ustedes se pueden meter a la web y averiguar sobre Chacha Gila. Chacha Gila. Chacha Gila. O David Camus González. Lo interesante de tu propuesta es la frescura, una propuesta fresca, esta fusión, donde lo fundamental son ritmos tradicionales de la cultura andina, nortina de Chile. Sí. Pero además le pones otros condimentos. Cuéntanos un poco acerca de tu receta, lo que se pueda contar, porque el secreto del chef nunca tanto, pues, David.
1: Sí, bueno, la verdad es que mi música en el fondo tiene mucho de mi cultura. Hay otras cosas que también son prestadas, ritmos prestados. Recordar que Iquique hace muchos años y siglos atrás era Iquique y ese era un territorio peruano. Hay mucha música que se quedó ahí en esos territorios. Como así también como compartimos fronteras con Bolivia, Perú. Entonces llega sumamente rápido la música de otros lugares ahí a Iquique. Entonces, finalmente empecé como a tomar prestados estos ritmos. Hay algunos ritmos que sí me gustan mucho más, por ejemplo los San Juanito, que sí. Son es un ritmo ecuatoriano que a mí por lo demás me gusta muchísimo, porque son bien movidos, son súper energéticos y he ido también trabajando un poco eso.
0: Ya.
1: Por ejemplo, los taquiraris también, que son... el taquirari en realidad es un ritmo boliviano, pero que se baila al interior de Arica y nosotros también como que lo tomamos y lo hicimos nuestro. Tiene nuestras propias formas también de interpretación. Entonces, bueno, lo que tiene sí mi música actual, a diferencia de la música andina de, digamos, de antaño, estamos hablando de esa música que ya la gente escuchaba en los 70.
0: Correcto.
1: De hecho, me podría decir de que hay una diferencia enorme de lo que hace el Iyapu sonóricamente con lo que yo hago también. O sea, por ejemplo, en el caso mío yo mezclo mucho los ritmos latinos. Eso es lo que estoy haciendo hoy día.
0: ¿Cómo no?
1: Mezclar mucho, digamos, las percusiones latinas. Generalmente eso no se ve en las bandas que hacen esta música hoy día. uno siempre los va a ver con el típico bombito, con la guitarra, el charanguito, sí, ¿cierto? Sí, claro. La zampoña. Pero en el caso mío, yo hoy día tengo batería, tengo percusiones latinas, y percusiones latinas en todo ese esplendor.
0: Pues. Correcto.
1: Bongo, congas, etcétera. Entonces, sensei, eso de alguna forma. Yo.
0: Claro.
1: De alguna forma ha sido una fórmula interesante, porque la gente cuando lo escucha en vivo genera un impacto que la gente se queda como pasmada y conectada, conecta de inmediato. Y además que la gente acá en Chile le gusta mucho la cumbia, le gusta la chicha y la empanada a la gente, entonces creo que mi música hoy día tiene que ver, va direccionada hacia ese rumbo,
0: digamos. Correcto. Oye, a propósito, ya que queremos seguir alternando música con conversa, vamos a hacer lo siguiente. Paren la oreja a ustedes que están escuchando La Fábrica en directo, en retransmisión, porque bajaron de Spotify o escucharon en Spotify o bajaron el capítulo de Google Drive, bla, bla, bla, bla. Paren la oreja y escuchen lo que viene. Y a la vuelta, evidentemente que vamos a hablar de esto. Es una reversión, o como dicen los más pitucos, un cover. Pero yo prefiero reversión. Y córtense las venas con este clasiquísimo reversionado. Hoy tengo ganas de ti. Sí, Chachajila en La Fábrica.

0: ¿Les gustó la versión, la reversión? Hoy tengo ganas de ti, tema del año 75 de Miguel Gallardo. Hoy tengo ganas de ti. ¿O no? Cuente usted, pues, sí. Maestro, ¿de dónde, cómo, cuándo y qué onda?
1: Bueno, esta fue una canción que me la pidieron en realidad.
0: Ya.
1: Hoy día yo debo decir que mi señora es mi manager. Ella es la que maneja mi carrera.
0: Ya, ya.
1: Y entre esas cosas ella me empezó como todos los días me decía, oye, ¿sabéis qué? Hace un cover, y todos los días así como que hacía ese ejercicio constante. No, mira lo que pasa, porque hoy día la música se está moviendo de tal forma, mira lo que está haciendo este. Y tú seguías haciendo música original y toda la cuestión. Y yo, en lo personal, yo siempre he sido partidario de hacer música original, pues. Pero ¿sí? Creo que esta vez fue como ya el colmo de los colmos, que finalmente ya sabéis que lo vamos a hacer.
0: Tanto te insistió.
1: Y ella fue la que, sí, y ella fue la que me propuso esta canción. Me dijo, hace esta canción porque es muy bonita. Creo que ella la había escuchado en otra versión de cumbia, si no me equivoco. Le había llamado mucho la atención. Y yo, cuando la empecé a hacer, yo la hice en ritmo de caporal.
0: Correcto.
1: Y yo, entonces cuando la hice en ritmo de caporal, dije yo, ya, este tiene que ir en mi siguiente disco, que de hecho está en el disco porque recordar es volver a vivir. En ese disco, ya, en mi segundo disco, ¿sí? Está este tema en ritmo de caporal.
0: Uh-huh.
1: Y en ese mismo momento, cuando estaba haciendo el arreglo de la canción, me dio por invitar a la Paula Rivas. Lo que pasa es que la Paula, sí, sí, es una gran amiga mía. ¿Mm? Yo la conocí en Iquique, en plena pandemia, y empezó a girar y todo.
0: Uh-huh.
1: Y por un datito nomás llegó hacia mí, así como que las cosas se dieron nomás. Y justo en esa instancia, ella estaba grabando un par de cosas de ella y me pidió si podía grabar una zampoña, porque de hecho la canción que estaba haciendo ella en ese momento tenía que ver mucho en ese contexto.
0: ¿Cómo no?
1: Estaba como muy... Tenía el interés de hacer algo distinto, donde hubieran charangos, zampoña, pero solamente un segmento. Por lo tanto, yo le grabé eso. Oye, y ahí nace.
0: Sí, ahí nace esa idea. Déjame decirle al público brevemente, y te devuelvo el micrófono. Déjame decirle que David Camus, Chachajila, es multiinstrumentista. Toca varios aerófonos andinos, o sea, instrumentos de viento andinos, y también charango y qué sé yo. Ya, y ahí nació la idea, y la Paula Rivas, y la cosa se puso. Se puso bueno, o sea,
1: claro, y ahí bueno. Como que todo esto como que se dio, y finalmente como que dije, ya, vamos a hacer esta canción en ritmo de caporal. Pero sería interesante invitar a la voz de la Paula, porque pues porque la canción es a dúo,
0: claro.
1: Así la hemos conocido todos, entonces quería que mantuviera su esencia, digamos.
0: Excelente.
1: Finalmente, cuando le hablé a la Paula en ese momento, la Paula estaba con muchas cosas, estaba súper ocupada, por lo tanto no grabó en ese caporal. Hasta que después pasaron los años, pasaron 2-3 años después, finalmente, y le vuelvo a proponer la canción a la Paula, y la Paula en ese momento cede, me dice, ya, perfecto, hagámoslo, pero con una sola condición. A mí me gustaría que la canción fuera como... al ritmo de cumbia, el género que hago yo y todo el tema. Entonces, como me pareció interesante, dije, mira, ¿sabes qué? Me parece bien, porque desde un tiempo hasta ahora, si bien yo partí haciendo música andina, pero también hay una parte de mí que perteneció a ese género de la cumbia. Estuve por mucho tiempo trabajando y tocando cumbia, entonces me hacía mucho sentido,
0: sí,
1: volver a como para devolverle de alguna u otra manera todo lo que me había entregado el género.
0: Correcto.
1: en términos profesionales, de conocimiento, ¿cierto? Y finalmente dije, ya, vamos a hacerlo. Y voy a colocar el mismo sazón, las mismas ganas, y vamos a hacer los mismos arreglos. Le voy a meter el mismo corazón que le coloqué a canciones en las cuales participé, que son del género de cumbia.
0: Perfecto.
1: Y finalmente nació esta canción, y a mucha gente le gustó y todo. Y ahí hicimos un videoclip junto con la Pau. Dijimos, ya, Pau, hagámoslo, pero esto tiene que ser con videoclip para que quede pasmado, quede, digamos. Y siento que este, para mí, uno de los hitos, también uno de los más importantes dentro de mi carrera, porque si bien la Paula, ya es reconocida a nivel nacional por el trabajo que ella ha hecho, que ella ha realizado, y finalmente también ella me ha aportado muchísimo en el crecimiento de mi carrera en ese aspecto, porque me invitó también, estuve en el Festival del Guaso del Mue, acompañándola. Claro. Entonces, finalmente como que hemos hecho bonitas migas ahí junto a Paula, y creo que dejarlo enmarcado con esta canción y con este video es como ya, eso es digamos lo que se ha venido y lo que he venido construyendo junto a gente que quiero, junto a gente que realmente la estimo muchísimo.
0: Bueno, hay que moverse también en los códigos del mundo de la industria del espectáculo. O sea, no se puede ser tan químicamente puro todo el rato, como se dice hoy en día. Hay que adaptarse, qué sé yo. Mira todo este viejo que tiene su home studio, que va a cumplir 66 años, que lleva 44 haciendo radio, que conoció el sonido análogo en radio, después el tránsito hacia lo digital, y ahora se maneja y se peina, aunque es calvo, o sea, yo, con todas estas cosas, lo suficientemente bien como para hacer esta producción, así como lo hacemos, desde mi home studio yo, desde tu home studio tú, con comunicación remota, qué sé yo, la conversa, el monitoreo, como se dice. Bueno, hagamos lo siguiente ahora. Lo voy a decir en buen chileno. Tírate un par de ideas para describir la canción que vamos a escuchar a continuación, que es la penúltima, y después ya vamos a conversar sobre cómo ubicar, reubicar, profundizar, reconocer a Chachajila. Pero vamos por parte. Mi niña se llama la canción. Esta vez hagamos la reseña cortita, por favor, antes de ponerle play.
1: Bueno, la reseña de Mi Niña es una canción que pertenece a Fernando Torrico. Eres boliviano, autor, compositor, músico boliviano, y rescaté esta canción por su contenido y lo profundo que es la letra. Y me identifica muchísimo porque tengo dos hermosas hijas, entonces esta canción para mí es sumamente especial, profundamente hermosa, así que eso es lo que puedo decir básicamente por esta canción.
0: Y nosotros sencillamente presentarla. Ahí va Mi Niña, la versión de Chachajila. La música de él está en esta ocasión en La Fábrica.

0: Ahí sonaba, ahí pasaba Mi Niña. Tomándome el título de la canción y con mucho cariño, porque tú eres menor que yo, Mi Niño. Cuéntele a la gente todo lo que le tenga que contar respecto de dónde, cómo, cuándo, según Sin Sobretas, ubicar, conocer, reconocer, profundizar en el conocimiento de la música, de la biografía, de los videos, de todo lo que sea, en términos de marqueteo, en el buen sentido, de Chacha Gila, o, si ustedes prefieren, David Camus. Don David, desde ahora ya, póngale, como se dice en buen chile, póngale color.
1: La gente me puede encontrar en Spotify como Chacha Gila, todo junto, Chacha Gila, en Spotify, en YouTube, en Instagram también me puede encontrar como Chacha Gila Oficial. Tengo un fanpage que está activo para los más viejitos, para los que... Para la gente que continúa en Facebook, ¿sí?, en esas redes también, como Chacha Gila. Y nada, yo creo que, bueno, tenemos un par de presentaciones. Bueno, ahora último tenemos una presentación solamente privada. ¿Ya? Y ahora solamente me queda tomar un pequeño descanso. Lo necesito porque... ¿Ya? No me he tomado descanso ya por lo menos más de un año y medio, no he parado. Y necesito reconectar nuevamente con mi gente. De hecho, tengo un compromiso ahora de ir a la fiesta de la Tirana. Entonces, para ir a reconectar nuevamente con los míos, tengo que ir a ver a mis papás, porque si no voy ahora, ya me dijeron que me iban a desederar, me iban a quitar el apellido. Entonces, tengo una deuda ahí, tengo que estar con ellos para... Entonces, tengo que estar ahí sí o sí. Por lo tanto, ahora en este mes, ahora ya los próximos días, ahora el 10 de julio, por ejemplo, parte la fiesta de la Tirana. Entonces, ya voy a estar ahí con ellos, disfrutando, haciendo miles de cosas. Si vienen más grabaciones, si vienen más videos, más trabajos que voy a estar levantando... Fechas para este segundo semestre, todavía no puedo confirmar ninguna, porque ya tenemos algunas, pero todavía ninguna confirmada. Pero sí debo decir de que todo lo que estoy haciendo es autogestión, todo es autogestión.
0: O sea, como la nueva escena musical chilena prácticamente completa, David, o sea, sí.
1: Sí, hoy día, nosotros lo sabemos. Todo es autogestionado, ya no hay nada como que un contratito de la municipalidad o algo, no sé.
0: Aquí hay que buscárselas, lo único bueno es
1: que... Te la pongan un poquito más fácil, ¿no?
0: Difícil. Sí, lo único bueno es que la tecnología democratizó la expresión musical, llámale tú así, en el sentido que ya no existen o casi no existen los grandes sellos monstruosos, gigantescos y qué sé yo, pero es autogestión. Aquí han conocido, pues, en este capítulo, en este episodio, han conocido bastante, pero queda mucho más por conocer, así que sigan los consejos de él en términos de las señas, como dicen las viejitas, para ubicarlo. Y nosotros sencillamente nos vamos a ir con música, como suele ser. Le vamos a pedir a él que diga el título, nos vamos a ir con música más arriba, más bailable, más llena de potencia, de frescura, de alegría. Y junto con ello, a David Camus González, iquiqueño, el primer iquiqueño en toda la historia, vida hasta ahora de la fábrica, que nos diga lisa y llanamente. Nosotros vamos a decir Chacha Gila estuvo en la fábrica, y nos vamos con
1: Mentirosa.

0: Cerramos por hoy las puertas de la fábrica. Músicos de exportación.
1: Y nos comprometemos a seguir sorprendiéndoles en nuestro próximo capítulo. 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
1: 9:28 p.m.
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3: La humedad, el frío y la falta de ventilación en invierno facilitan la proliferación de virus y moho en el hogar, debilitando las defensas respiratorias de los niños. Para prevenirlo, los expertos recomiendan ventilar diariamente, no secar ropa dentro de casa y evitar el tabaco. El servicio Mejor Niñez debutó con búsquedas abiertas, una estrategia excepcional de convocatorias públicas en redes sociales para encontrar familias adoptivas para grupos de hermanos, niños mayores de 7 años o con necesidades especiales, tras agotar los mecanismos tradicionales. Los estudiantes magallánicos Gustavo Gibbons y Benjamín Mimisa representan a Chile en el 10º Mundial Universitario de Weiqi en Shanghái, China. El torneo reúne a más de 100 jugadores y ambos jóvenes se formaron en el club Aonken de Punta Arenas.
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1: 10:29
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1: 11:33
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1: 12:27.
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3: Especialistas alertan sobre el aumento de la enfermedad por hígado graso, la cual avanza de forma asintomática. Factores como la obesidad y la diabetes elevan el riesgo de desarrollar cirrosis o cáncer hepático. Recomiendan controles periódicos mediante métodos no invasivos. El complejo fronterizo Los Libertadores permanecerá cerrado este viernes 10 de julio debido al pronóstico de intensas lluvias y malas condiciones climáticas en la alta cordillera. La medida preventiva busca garantizar la seguridad en la ruta, impidiendo el tránsito de todo tipo de vehículos. Existe preocupación mundial por un nuevo brote de ébola en la República Democrática del Congo, el cual se propagaría más rápido que los anteriores debido a mutaciones del virus. Autoridades sanitarias advierten sobre el riesgo de expansión global si no se controla.
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1: 1:00 a.m. 28 minutos.
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3: El regreso de Conor McGregor a la UFC tras 5 años será este sábado 11 de julio en el evento UFC 329, donde enfrentará a Max Holloway. Las preliminares comienzan a las 19 horas de Chile y la cartelera estelar a las 21 horas. El presidente José Antonio Kast instó a las empresas a activar el modo empleo durante un video de Instagram, afirmando que la reactivación laboral debe ser la prioridad nacional. Destacó el rol del sector privado para reactivar la inversión y generar puestos de trabajo estables. Un violento incendio forestal en la provincia de Almería, al sur de España, ha dejado al menos 12 muertos, 23 desaparecidos y miles de hectáreas arrasadas. El fuego, avivado por los vientos y el calor extremo, obligó a evacuar diversos núcleos de población.

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2: Cancer,
3: Ralph,
4: Charles.

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1: 2:00 a.m. 32 minutos.
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3: La Fiscalía formalizará al presidente de Azul Azul, Michael Clark, y a otros 10 imputados en el marco del caso Sartor. Se les investiga por su presunta participación en los delitos de estafa, administración desleal y otras graves infracciones de carácter económico. La selección de Egipto tuvo un recibimiento heroico en el Cairo tras su eliminación del Mundial 2026. Los hinchas ovacionaron al plantel que cayó polémicamente en cuartos de final ante Argentina, destacando su histórica campaña al convertirse en la sorpresa de la cita planetaria. El Servicio de Impuestos Internos redefinió la base imponible para cobrar IVA a casinos online y plataformas de apuestas. La medida busca actualizar la normativa impositiva, asegurando que se tribute sobre los ingresos netos reales obtenidos por este tipo de servicios digitales en Chile.
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1: 3:00 a.m. 29 minutos.
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3: Un ataque de bisón americano dejó 27 gallinas muertas y 12 heridas en el sector de Quinchao, región de Los Lagos. La familia afectada, que sufre estos episodios desde hace 6 meses, recibió ayuda del SAC y del municipio, quienes instalaron trampas para capturarlo. El presidente José Antonio Kast sostuvo una videollamada con la mandataria electa de Perú, Keiko Fujimori, para felicitarla por su triunfo electoral. Ambos acordaron fortalecer las relaciones bilaterales, la Alianza del Pacífico y la seguridad. Kast confirmó su asistencia al cambio de mando. El gobierno chileno introdujo indicaciones a su mega reforma para reducir el impuesto a las empresas del 23 al 22%, buscando impulsar la inversión. Esto ajusta la propuesta de invariabilidad tributaria, que sumada a una sobretasa del 1,5% fijará el techo impositivo en 23,5%.
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1: 4:30 a.m.
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3: El gobierno de Chile anunció la habilitación de 20.000 subsidios a la contratación mediante el CENSE dentro del Plan Modo Empleo. El paquete, enfocado en enfrentar el desempleo del 9,4%, contempla un fondo total de 50.000 millones de pesos junto a recursos de Subdere y Cercotec. El italiano Jannik Sinner, número uno del mundo y vigente campeón, clasificó a la final de Wimbledon tras vencer a Novak Djokovic por un triple 6-4. El tenista buscará retener su corona frente al alemán Alexander Zverev este domingo. El sistema frontal en la región del Biobío provocó desprendimientos de rocas en rutas de Alto Biobío, aislando a comunidades cordilleranas. Además, en Antuco se registró el desborde de un estero, anegando caminos y patios de viviendas, movilizando a equipos de emergencia.

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1: 5:31 a.m.
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3: Un trabajo vial no autorizado provocó un deslizamiento de tierra y árboles que bloqueó completamente la ruta CH-225 entre Puerto Varas y Ensenada, región de Los Lagos. Equipos de emergencia, vialidad y carabineros acudieron para despejar la vía y regular el tránsito. El Sindicato de Futbolistas Profesionales denunció las graves complicaciones que viven los jugadores extranjeros en Chile debido a demoras en sus permisos laborales. La falta de visado vigente les impide ser inscritos en el torneo, recibir sueldos formales y acceder a cobertura médica. El séptimo juzgado de garantía de Santiago cerró definitivamente la investigación por la fallida compra de la casa de Salvador Allende. La decisión se tomó luego de que la fiscalía decidiera no perseverar en la causa, concluyendo que no existía ningún delito.
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1: 6:30 a.m.
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3: La encuesta Black and White reveló que el ministro de Hacienda, Jorge Quirós, obtuvo una nota promedio de 3,5 por su gestión. Un 61% de los consultados reprobó su desempeño y un 60% cree que la economía chilena no repuntará bajo su conducción. Una preocupante situación fue expuesta por alumnas de tercero y cuarto medio del Colegio Marista de Rancagua, quienes denunciaron la existencia de una presunta red de pornografía infantil al interior del recinto educacional. El colegio puso a disposición los antecedentes a las autoridades correspondientes, incluyendo el Ministerio Público. La Comisión para el Mercado Financiero denunció ante el Ministerio Público a 4 entidades no reguladas por presunta estafa. Estos sitios web aparentaban supervisión para exigir pagos anticipados a solicitantes de créditos.
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1: 7:29 a.m.
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3: La Corte Suprema respaldó por segunda vez a la Contraloría, rechazando un recurso de protección de apoderados. El fallo consolida la facultad del organismo para exigir al Ministerio de Salud datos protegidos de menores en programas trans, con el fin de fiscalizar recursos públicos. El mediocampista inglés Declan Rice fue aislado del plantel de Inglaterra debido a un cuadro viral, encendiendo las alarmas en su selección. La situación ocurre a solo un día del decisivo partido contra Noruega en el Mundial 2026. Greenpeace denunció que la mega reforma del gobierno incluye normativas de micro-relocalizaciones que permitirían trasladar concesiones acuícolas a áreas marinas protegidas vulnerables. Según la organización, esto beneficiaría a empresas salmoneras con historial de infracciones.
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1: 8:29 a.m.
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3: 6 personas murieron y otras 7 resultaron heridas tras un atropello ocurrido la mañana de este domingo en la Feria Caupolicán en Viña del Mar. El conductor, un cabo de la Armada que se encontraba fuera de servicio, perdió el control de su vehículo mientras circulaba a exceso de velocidad, subiéndose a la vereda e impactando a peatones y feriantes. Las autoridades confirmaron la identidad de las 6 víctimas fatales, entre ellas una funcionaria del Hospital Naval de 29 años, su padre y su hermana, además de 2 comerciantes habituales de la feria y un jugador del Club Deportivo Villa Madrid. La investigación determinó que el conductor no presentaba alcohol ni drogas en su organismo, aunque el automóvil tenía la documentación vencida y no contaba con el SOAP. El responsable fue detenido y este lunes enfrentará el control de detención. Tras la tragedia, el presidente José Antonio Kast expresó sus condolencias y aseguró que el Estado trabaja para esclarecer los hechos. En tanto, la alcaldesa de Viña del Mar, Macarena Ripamonti...
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2: Ya comenzamos una nueva semana, día lunes 13 de julio, 9 de la mañana con 3 minutos. ¿Qué tal? ¿Cómo están? Bienvenidos a esta nueva edición de Primera Ruta. Ya comenzamos la conexión informativa con las provincias de Huasco, El Quilimarí, Choapa, y para compartirle informaciones desde aquí hasta las 12 del mediodía, saludando al territorio 90.3, ahí en Huasco, Freirina y Puerta Sur de la región de Atacama. Saludamos también a la comuna de Liguera y sus alrededores por la 88.7. Estamos en el Valle de Elqui, 94.9, Vicuña en Paihuano y sus alrededores, 100.3 en la comuna de Río Hurtado. Saludamos a Ovalle por el 94.3 FM, Montepatria, Punitaqui, con Barbalá, 106.1. También estamos en Canela por la 89.3, en Los Vilos, 89.7. También estamos en Guangualí por el 105.9, en RadioRutaNorte.cl y en la aplicación para móviles que usted puede descargar en Google Play. 9:04. Calentamos motores con buena música y al regreso revisamos las noticias.

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1: Ya son las 9 de la mañana con 8 minutos. Pongan atención, comunidades agrícolas, porque el INDAP les recuerda la importancia que tiene el contar con su documentación actualizada para así facilitar el acceso a los distintos apoyos que posee el Servicio del Agro. ¿Cuáles son estos antecedentes? Conozcamos los detalles en el reporte de la periodista Lorena Aranda. Adelante, Lorena.
2: Mantener actualizada y regularizada la documentación es fundamental para fortalecer el trabajo de las comunidades agrícolas. Bajo este contexto, el Instituto de Desarrollo Agropecuario INDAP informa cuáles son los antecedentes requeridos para el proceso de acreditación de estas organizaciones para mantenerse vigentes como usuarias de la institución y así facilitar su acceso a las herramientas de apoyo disponibles. Entre los archivos solicitados están el certificado de vigencia emitido por el Ministerio de Bienes Nacionales, la nómina actualizada de comuneros, el acta de constitución de la directiva, los estatus de la comunidad, la copia de la cédula de identidad del presidente, el rol de la comunidad agrícola y la copia del dominio de la propiedad. Cabe precisar que todos los documentos deben estar vigentes al momento de ser presentados. Respecto a esta materia, conversamos con el director regional subrogante de INDAP, Jaime Miño.
3: Les quiero recordar a las comunidades agrícolas que mantener actualizada y regularizada su documentación es fundamental para fortalecer el trabajo que desarrollan. El contar con estos insumos al día posibilita avanzar en trámites administrativos de manera más eficiente y facilitar el acceso a los distintos beneficios que tenemos para la agricultura familiar campesina.
2: Es importante mencionar que las comunidades agrícolas deben regirse conforme al decreto con fuerza de ley número 5 de 1968, que es la normativa base que las define, y de acuerdo a la ley número 19.233, que modificó y complementó al documento anterior. Frente a dudas y o consultas o para realizar la acreditación ante INDAP, los interesados e interesadas deberán comunicarse con su agencia de área INDAP respectiva, en La Serena, ubicada en Avenida Juan Cisternas, número 1235, teléfono 51-267-3856, en Ovalle, ubicada en Miguel Aguirre Perry, número 335, edificio público, oficina 201, teléfono 53-242-2500, en Montepatria, ubicada en Pasaje Bulnes, casa número 6, teléfono 53-242-2517. En Conversalá, ubicada en calle Maipú, número 96, teléfono 53-242-2553. O en Illapel, ubicada en calle Independencia, número 0279, teléfono 53-242-2530. Desde el INDAP informó la periodista Lorena Aranda.
1: Muchas gracias, Lorena, por ese reporte para las comunidades agrícolas. Se lo comentamos acá en Primera Ruta, 9 de la mañana, ya con 12 minutos. Vamos con música. Clásicos en la ruta.

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1: Ya son las 9 de la mañana con 20 minutos, 9 con 20. Nos quedamos en la comuna de Río Hurtado, donde el Consejo Municipal se reunió con el Seremi de Agricultura Vicente Cortés con el propósito de fortalecer las herramientas de esta repartición gubernamental en la comuna. Estas y otras informaciones las entrega el periodista Rodolfo Pizarro Segovia.
2: Así es, por acuerdo del Consejo Municipal, el Seremi de Agricultura Vicente Cortés, el director regional subrogante de INDAP Jaime Miño y un profesional de la Comisión Nacional de Riego se presentaron en la Comisión de Fomento Productivo del mismo Consejo Municipal de Río Hurtado para abordar distintas necesidades en la agricultura de la comuna. La alcaldesa de Río Hurtado, Carmen Juan Olivares, y los concejales Solano Portilla, Juan Perines, Solano de la Rivera, Edgar Ángel y Rodrigo Hernández estuvieron en el encuentro, donde se abordaron los proyectos de riego, las tenencias legales de las aguas, próximos recursos asociados a las zonas de desarrollo en el que se encuentra Río Hurtado, la oferta de instrumentos de fomento productivo y apoyo al riego disponible en la comuna. La alcaldesa de Río Hurtado, Carmen Juan Olivares, comentó la reunión sostenida y de qué forma

0: de la agricultura y también del campesinado. Se evaluaron también las líneas que ellos tienen de financiamiento. También se vieron temas de riego, condiciones que a nosotros nos complican bastante, que son las tenencias de las aguas, la legalidad de las aguas, buscando la forma en que las personas puedan acreditar su tenencia de agua a través de que los canales puedan certificar estos regantes. Bueno, son materias que vamos a tener que ir desarrollando para poder avanzar en lo que es materia de proyectos de riego. También, por otra parte, el director subrogante de INDAP nos ha dado una muy buena noticia, que ya ellos destrabaron lo que significa las zonas rezagadas o zonas en desarrollo. Por lo tanto, ya por fin vamos a poder ver estos recursos en nuestro territorio. Así que fue una muy buena noticia, porque eso nos va a permitir avanzar con dineros ya que vienen directo hacia las cuatro comunas que estamos en este lote de zonas en desarrollo.
1: Mientras que el concejal Solano Portilla evaluó de buena forma el encuentro con la autoridad ministerial.
2: Así que eso permitió abarcar los temas de emergencia hídrica de nuestra comuna, temas de emergencia por faltas de forraje hacia los productores caprinos y apicultores, y también coordinar futuros temas de compromiso para el trabajo del 2026 en la comuna de Río Hurtado. Nos dejó muy conforme la voluntad del Seremi y de su equipo. Se generaron compromisos a los cuales vamos a hacer seguimiento, tales como el tema de la proyección del forraje que está pendiente con el sector de los productores caprinos y apicultores, y además también de fomentar el desarrollo de las técnicas de riego a través de la comuna.
1: En tanto, el Seremi de Agricultura, Vicente Cortés, analizó este encuentro que tuvo como objetivo apoyar a los agricultores y crianceros de la comuna.
3: Y fue una reunión muy provechosa. Estuvimos también con los equipos de Prodesal y PADI del municipio, y también nosotros vinimos como Seremi de Agricultura en conjunto con el director regional de INDAP y también el profesional de la Comisión Nacional de Riego, en donde estuvimos viendo todos los puntos que dicen relación con cómo podemos apoyar y con los instrumentos que tenemos a disposición como Ministerio de Agricultura para ir facilitando el trabajo de los agricultores, de los crianceros y de los apicultores de aquí de la comuna de Río Hurtado, que tan mal lo han pasado producto de la escasez hídrica. Así es que asumimos algunos compromisos. Esta es la primera de varias reuniones que vamos a tener y vamos a ir haciéndole seguimiento a todos estos puntos que hoy día tratamos. Fue una reunión muy provechosa. Estoy muy contento de también estar en esta comuna. Hay mucho que hacer, hay mucho en lo cual podemos nosotros trabajar mancomunadamente con el municipio y su consejo.
1: La instancia tuvo como objetivo fortalecer el trabajo conjunto entre el Ministerio de Agricultura y el municipio, promoviendo una coordinación que permita acercar estas herramientas a los agricultores. Y en otras informaciones, atención Río Hurtado, porque el próximo miércoles 15 de julio a las 11 de la mañana se realizará una prueba del sistema de alerta de emergencia SAE en la comuna. Si tu teléfono es compatible, recibirás un mensaje acompañado de un sonido de alerta. No te alarmes, ya que se trata de un ejercicio programado por SENAPRED para verificar el correcto funcionamiento del sistema. El director regional de SENAPRED, Ángelo Hernández, comenta un poco más sobre esta prueba que se realizará en Río Hurtado.
4: Que este próximo miércoles 15 a las 11 de la mañana vamos a tener una prueba SAE. Es este sistema de alerta emergencia que les suena a ustedes en los teléfonos, donde va a llegarles un mensaje de SENAPRED que dice prueba SAE para la comuna de Río Hurtado, región de Coquimbo. No hay que hacer nada en particular. Ustedes solamente nos interesa que reciban el mensaje de manera de poder nosotros corroborar que efectivamente el sistema está funcionando en todos los rincones del municipio. Así que eso es lo que nosotros les pedimos. Y de que no les llegue el mensaje a las 11, debería estar llegándole entre las 11 y las 11.05 en varias intermitencias de un minuto esta alarma. Si no les llega, por favor, comunicarse con gestión de riesgo de la Municipalidad de Río Hurtado, porque ellos nos van a concentrar la información y así nosotros nos comunicamos con la Subsecretaría de Telecomunicaciones y para empezar a ver las soluciones técnicas, porque a nosotros nos interesa que si tenemos un evento donde tengamos una emergencia y necesitemos evacuar a la población reciba este mensaje de evacuación. Así que les pedimos esa colaboración. No

0: asuste, no es una emergencia, es solo una prueba de nuestro sistema de alerta emergencia. Así que les recuerdo, este miércoles 15 a las 11 de la mañana nos vemos por allá, vamos a ir a visitarlo y esperamos que tengamos una prueba exitosa.
1: Tal como lo comentó el director regional de SENAPRED, es solo una prueba, no requiere evacuación ni ninguna acción por parte de la comunidad. Así que mantén la calma y comparte esta información para que más personas estén informadas. Desde Río Hurtado, capital nacional de la paleontología y comunidad internacional de Cielo Oscuro, informó Rodolfo Pizarro Segovia.
2: Muchas gracias, Rodolfo, por ese completo reporte desde la comuna de Río Hurtado. Ya son las 9:27. Nos vamos a la música. Estamos en Primera Ruta.

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1: 9:30 a.m.
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3: El proyecto Ley Toretto 2.0 busca modificar la ley de tránsito para permitir que los jueces retengan o suspendan como medida cautelar la licencia de conducir a personas formalizadas por conducción temeraria o exceso de velocidad extrema, cerrando un vacío legal actual. El gobierno chileno anunció 20.000 nuevos subsidios a la contratación laboral bajo la iniciativa Modo Empleo. El plan busca incentivar la creación de puestos de trabajo formales mediante incentivos económicos directos a las empresas que incorporen nuevos trabajadores. El aumento de diagnósticos de autismo, trauma y TDAH está transformando la atención psicológica en Latinoamérica. Esta realidad impulsa a los profesionales hacia enfoques neuroafirmativos e integradores adaptados a las necesidades particulares de la salud mental en la región.
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1: 9:44 nos quedamos en Los Vilos, donde el municipio reúne a juntas de vecinos y anuncia escuela de dirigentes sociales. Así es, la Municipalidad de Los Vilos convocó a representantes de más de 25 juntas de vecinos del sector urbano a un encuentro organizado por la Oficina de Organizaciones Comunitarias, con el objetivo de informar y coordinar actividades del segundo semestre de este año. Durante la jornada, el alcalde Cristian Gross anunció la creación de una escuela de dirigentes y dirigentas sociales para fortalecer las capacidades de liderazgo comunitario mediante capacitaciones en formulación de proyectos, rendiciones y otras herramientas de gestión. Además, adelantó que esta instancia será replicada en sectores rurales para ampliar la participación ciudadana. Dirigentes vecinales valoraron el espacio de diálogo directo con el municipio, destacando que permite plantear inquietudes y problemáticas de los distintos barrios, fortaleciendo el trabajo conjunto entre las organizaciones comunitarias y la administración municipal. Se lo contamos a través de la 89.7, allá en Los Vilos, en Pichidangui, Puerta Sur, de la región de Coquimbo. Continuamos con buena música. Estamos en Primera Ruta.

0: Continuamos revisando más informaciones, faltan 7 minutos para las 10 de la mañana. Y les cuento que la región de Coquimbo se une a 100 líderes mayores para reconocer a su aporte a la comunidad. Bueno, y hasta el 27 de julio estará abierta la convocatoria que reconoce a personas de 75 años y más que han generado un impacto en sus comunidades y el país. Los resultados darán inicio al mes de las personas mayores. Tenemos detalles en la siguiente nota.
1: La región de Coquimbo invita a conocer a quienes siguen marcando la diferencia. Ya están abiertas las postulaciones a una nueva edición de 100 Líderes Mayores, iniciativa que busca destacar a personas de 75 años o más que continúan aportando al desarrollo de sus comunidades y del país con su experiencia, liderazgo y compromiso. La convocatoria estará abierta hasta el 27 de julio y considera 5 categorías: Ciencias y Humanidades, Cultura y Artes, Economía y Oficios Tradicionales, Labor Comunitaria y Política, y Vida Saludable y Deportes. Las postulaciones pueden realizarse a través del sitio web lideresmayores.cl, donde cualquier persona puede nominar a un adulto mayor que considere un ejemplo por su aporte vigente a la sociedad. Los 100 líderes seleccionados serán dados a conocer el próximo 4 de octubre, dando inicio al mes de las personas mayores, mientras que la ceremonia de reconocimiento se realizará en noviembre. En las versiones anteriores, la región de Coquimbo ya ha contado con personas distinguidas por esta iniciativa, entre ellas la maestra de danza vileña Jimena Pino y la profesora y fundadora del coro Laura Reyes de Coquimbo, Hilda Ruz Prado, reflejando el importante aporte que las personas mayores continúan realizando en la región y el país. Una invitación abierta a toda la comunidad para reconocer a quienes, con su experiencia, compromiso y trayectoria, continúan inspirando y contribuyendo al desarrollo de la región de Coquimbo y de Chile. Recuerda, hasta el 27 de julio hay plazo para postular a los candidatos y candidatas que podrían convertirse en parte de los 100 líderes mayores 2026. Desde el gobierno regional, informó el periodista Diego González.
0: Muchas gracias, Diego, por esa información. Se la compartimos a través de las diferentes frecuencias de Ruta Norte, desde Huasco y hasta Pichidangui, con clásicos en la ruta.

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1: 10:01 a.m.
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1: Ya son las 10 de la mañana con 15 minutos. Nos quedamos en la comuna de La Higuera, donde el gobierno destina 108 millones de pesos para los servicios sanitarios rurales de dicha comuna, que contarán con sistemas fotovoltaicos para ahorrar energía. Vamos a conocer más detalles en el siguiente reporte.
2: Cuatro servicios sanitarios rurales de La Higuera se verán beneficiados con sistemas fotovoltaicos a través del programa Agua Rural Solar del Ministerio de Energía en el marco del Programa de Desarrollo Productivo Sostenible coordinado por el Comité de Ministros y Ministras. La iniciativa está orientada a fortalecer el acceso a servicios básicos en zonas rurales a través del uso de energías renovables y medidas de eficiencia energética, lo que permitirá reducir en un 40% los costos de electricidad de estos comités, beneficiando directamente a las comunidades de los SSR de La Higuera, Caleta Los Hornos, Punta de Choros y Punta Colorada, con una inversión de 108 millones de pesos y un ahorro anual estimado en 18 millones de pesos. Escuchamos a continuación al delegado presidencial Víctor Pino y al Seremi de Energía Fabián Páez, quienes subrayaron la relevancia de apoyar a los APR con estas soluciones.
3: Hay que destacar que son 6 proyectos a nivel regional y 4 están emplazados en la comuna de La Higuera, y a través de esto poder demostrar de que podemos mejorar la calidad de vida de nuestra gente en los lugares más apartados, y esperamos replicar esta iniciativa en toda nuestra región, y que no solamente hoy día la comuna de La Higuera tenga esta gran oportunidad, sino que este sea el comienzo de muchas otras oportunidades para todos los APR de nuestra región. Lo que estamos buscando es que a través de los paneles solares que se van a instalar se pueda hacer una reducción importante de la cuenta de cada uno de los APR, y esto nos va a permitir que esos recursos que hoy día se destinan al pago de la electricidad puedan ser destinados para otro tipo de insumos y de necesidades que puedan tener los distintos APR.
4: Este es un parque solar que va a ayudar a disminuir los costos de energía en la producción que se inyecta directamente a la red. El modelo se llama Net Billing, y esto va a permitir a las diferentes APR que están beneficiadas con estos parques a disminuir sus costos eléctricos. Estamos hablando de ahorros entre 1,5 millones a 7 millones de pesos.
2: A continuación, escuchamos a la alcaldesa de La Higuera, Uberlinda Aquia, y a la presidenta de la APR de La Higuera, Verónica Barriga, quienes agradecieron la implementación de estos proyectos en beneficio de las 4 organizaciones de La Higuera.
5: Este tipo de proyecto viene a reafirmar el trabajo colaborativo no solamente con las instancias gubernamentales, estatales, sino con nuestros APR y con nuestras dirigencias, y también refrendar el trabajo que ellos realizan con nosotros, el tremendo trabajo territorial que se hace, y obviamente nuestro municipio súper disponible. También agradecer a nuestros equipos técnicos que también hacen posible esto. No es menor que de 6 proyectos que fueron financiados, 4 sean de nuestra comuna.
6: Muy agradecida por este gran proyecto. También agradecer obviamente al 100% a la alcaldesa que nos apoya. Gracias a ellos estamos aquí con este hermoso proyecto. Para nosotros, bueno, es un ahorro bastante por los gastos mayores que tenemos con gasto eléctrico. Y bueno, estamos felices, contentos de ser beneficiados de este hermoso proyecto.
2: Estos 4 sistemas solares estarán directamente conectados a la red, lo que permitirá descuentos en los cobros por conceptos de energía en el marco de lo establecido por la Ley de Generación Distribuida, que permite la autogeneración con instalaciones renovables y la entrega de excedentes al sistema eléctrico. Desde la Seremi de Energía, informó para ustedes Roberto Miranda.
1: Muchas gracias, Roberto, por ese reporte desde la comuna de La Higuera. Se lo contamos a través de la 88.7. Ya son las 10 y 19. Continuamos con Clásicos en la Ruta. Estamos en Ruta Norte FM.

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1: 10:28 a.m.
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3: La encuesta de expectativas económicas del Banco Central de julio proyecta que el PIB chileno de 2026 crecerá un 1,3%. Asimismo, los expertos prevén un IPC de 0,2% para este mes, una inflación anual del 4% y que la TPM se mantendrá en 4,5%. Greenpeace denunció que la mega reforma del gobierno incluye normativas de micro relocalizaciones que permitirían trasladar concesiones acuícolas a áreas marinas protegidas vulnerables. Según la organización, esto beneficiaría a empresas salmoneras con historial de infracciones ambientales como Nova Austral en la Reserva Cahuéscar. Según la encuesta del INE, el 44% de los adultos en Chile sufre analfabetismo funcional, limitando su capacidad para comprender textos complejos. Además, más de 725.000 personas, equivalentes al 4,1%, presentan analfabetismo absoluto. Ante esto, el Estado aborda esta crisis mediante el programa Contigo Aprendo.
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2: Son las 10 de la mañana, 38 minutos.

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2: 10 de la mañana con 43 minutos, 10 y 43. Les cuento que más de 43.000 personas mayores de la región de Coquimbo son beneficiarias del programa de alimentación complementaria para el adulto mayor. Iniciativa del Ministerio de Salud que entrega mensualmente alimentos fortificados a usuarios de la atención primaria para complementar su nutrición y favorecer un envejecimiento saludable. En una actividad realizada allá en La Serena, la Seremi de Salud informó sobre los beneficios de este programa, resolvió consultas y entregó recomendaciones sobre el consumo de los productos, consistentes en un kilo de crema Nutramax y un kilo de bebida láctea Nutramax, distribuidos gratuitamente en los centros de salud. La autoridad sanitaria llamó a las personas beneficiarias a retirar oportunamente estos alimentos e incorporarlos de forma regular a su dieta, como parte de una alimentación equilibrada y un estilo de vida saludable. Que nos llega desde la Seremi de Salud, la compartimos faltando 16 minutos para las 11 de la mañana.

10:53, continuamos en Primera Ruta con más informaciones. Una proyección de la plataforma Flood Hub de Google anticipa un importante aumento del caudal del río Choapa a partir del próximo sábado 18 de julio. Todo esto en el contexto del sistema frontal que afectará o beneficiará a la región de Coquimbo entre el 15 y el 20 de julio. Bueno, según el pronóstico del CEASA, el evento podría dejar más de 100 milímetros de lluvia en algunos sectores y más de 2 metros de nieve en la cordillera. La Red Geocientífica de Chile informó que, de concretarse las condiciones previstas, el río podría alcanzar su mayor nivel desde el año 1997, aunque enfatizó que se trata de una estimación preventiva basada en modelos hidrológicos y también meteorológicos, por lo que el escenario puede variar. Ante esta situación, las autoridades llaman a la comunidad a mantenerse informada a través de los canales oficiales y seguir las recomendaciones de los organismos de emergencia. Esto con respecto a la proyección que anticipa importante aumento del caudal del río Choapa durante este próximo fin de semana. 10:54, continuamos con clásicos en la ruta, llega Madonna a Primera Ruta.

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1: 11:02 a.m.
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1: 11:17. Estamos de vuelta en Primera Ruta con más informaciones locales. Hoy vamos a conocer detalles sobre el triunfo de la Orquesta Filarmónica Antena en el 34º Festival Internacional de la Música de Sydney, Australia, instancia en la que obtuvo el oro en la categoría Orquestas. Bueno, además, del hito inicial que significó también llegar a presentarse en la Casa de la Ópera de Sydney, siendo el primer elenco sudamericano en llegar a ese escenario y en participar en este festival. Tenemos detalles en el siguiente reporte.
2: Así es, el trabajo en equipo, así como la constancia y disciplina, permitieron que el día 11 de julio se convirtiese en otro día histórico para la Academia de Música Pedro Aguirre Cerda, la región de Coquimbo, Chile y Sudamérica, ya que la Orquesta Filarmónica Antena se quedó con el oro en la categoría Orquestas del 34º Festival Internacional de la Música de Sydney, Australia, destacándose por parte del jurado la entrega y pasión de los músicos, que se cohesionan de manera brillante con la destacada dirección de Daniel Flores Bennett. Esta gira, apoyada por el gobierno regional de Coquimbo, encabezado por el gobernador Cristóbal Juliá y el Consejo Regional, se materializó en una semana intensa, cargada de presentaciones, actividades en escenarios de altísima calidad técnica, como el auditorio Sir John Clancy de la Universidad de Nueva Gales del Sur, la sala de conciertos de Chatswood Concourse, el Tom Hall de Sydney y, por supuesto, la mítica Casa de la Ópera de Sydney, que permitió al elenco cumplir el objetivo inicial de la gira al ser el primer elenco sudamericano en presentarse en uno de los escenarios más importantes del mundo. Es importante precisar que la Filarmónica Antena, además, fue el primer elenco de esta parte del continente en sumarse a este festival de extensa trayectoria. En esta línea, Ralph Holmgren, director artístico del festival y jurado, destacó algunas características del elenco.
3: I'm stunned by the quality of the orchestra. The musicianship is wonderful. But the engagement with the audience is superb, and I really love the example they're giving to the younger musicians who are here from schools from around the world. The professional musicians from Chile are showing those young musicians what music making is all about.
2: Estoy asombrado con la calidad de la orquesta. La musicalidad es maravillosa. El enganche con la audiencia es soberbia. Y me encanta el ejemplo que le están dando los músicos más jóvenes que están aquí de las escuelas de todo el mundo. Los músicos profesionales de Chile muestran de lo que se trata hacer música. Por su parte, el director Stephen Williams, también jurado y quien dictó una masterclass al elenco, se manifestó encantado con la performance de la orquesta y la dirección de Daniel Flores.
4: Love the orchestra. They play so musically and they respond so much to the conductor and they listen and they just seem to be beautiful people as well. I just had the best time working with them and I love listening to them play.
2: Me encantó la orquesta, tocan muy musicalmente y responden mucho al director. Y escuchan, hacen un hermoso papel y me encantó escucharlos. La emoción resonó en el Town Hall de Sydney, el CHI se escuchó en cada rincón del salón luego que el animador anunciara el oro para la Orquesta Filarmónica Antena. Daniel Flores valoró con emoción este logro y se refirió a la consistencia del trabajo.
5: Resultado redondo y que nos llena también de orgullo, pero también de saber que nuestro trabajo es súper consistente y que vamos paso a paso, pero ya con un paso súper fuerte en el sentido de poder transmitir nuestra música, llevarla a muchas partes a lo largo de Chile, pero también ahora en territorio nacional. Ya lo hicimos en México, lo hicimos el año pasado en Viena y ahora cerrar con este año 2016 en Sydney es alucinante y solamente esperar que todos se sientan felices de este resultado y que todos sean parte de esta maravilla.
2: En tanto, la chelista May Godoy, quien acompañó al director a recibir esta distinción, destacó el detalle de las evaluaciones.
6: La verdad es que estoy muy contenta, muy agradecida también de los comentarios del jurado. Estuve haciendo una pequeña revisión ahí en la rúbrica y todas las retroalimentaciones son, bueno, cosas, muchas felicitaciones, muchos detalles técnicos que muchas veces nosotros por nuestra propia exigencia que nos ponemos pasamos por alto. Así que estoy gratamente sorprendida y muy contenta de haber recibido una vez más un premio de oro en el extranjero. No es una cosa menor para una orquesta como la nuestra, que dadas las condiciones en las que nació la academia y en las que se va desarrollando con el tiempo, que claramente ha mejorado.
2: En el marco del festival, la delegación tuvo la oportunidad de presentarse en la mítica Sydney Opera House, hasta donde llegó Anaís Espinosa, quien vive hace 4 años en Australia y se emocionó con la orquesta.
7: Súper emocionada, como que de repente aparecieron del principio y yo así, ¡ay, con mi banderita! así que nada, súper bien. también a nivel artístico, una maravilla, una joya, así que nada, muy orgullosa. Y se me arrancó una lágrima. O sea, sí, es como que traer un pedacito de Chile acá a Sydney. Así que nada, un pedacito de casa.
2: Además de las presentaciones por el festival, la Academia de Música programó un concierto para la comunidad chilena y latina.

0: que me ha dejado totalmente contenta ver con la precisión y el entusiasmo con que tocan. Además, los temas elegidos son de un gusto internacional fantástico. Los felicito de todo corazón. Echo mucho de menos el idioma, pero la música simplemente me revive todos los sueños de Latinoamérica.
1: En el día histórico que fue la presentación en la Ópera de Sydney, el elenco regional contó con la visita de la embajadora de Chile en Australia, Beatriz de la Fuente, y el equipo diplomático, quienes acompañaron al elenco en la presentación. En esta línea, la embajadora destaca que fue una ocasión en que se cumple un hito para la cultura chilena.
2: Esta ocasión es también un hito para la cultura chilena. Nos llena de orgullo que esta orquesta, que partió como una iniciativa comunitaria, hoy se consolide internacionalmente y lo haga en uno de los escenarios más reconocidos internacionalmente. Uno de los elementos que quisiera destacar es que la venida de la Orquesta Filarmónica Antena es completamente autogestionada. Por lo mismo, para nosotros, para el equipo del Consulado de Chile en Sydney y de la Embajada de Chile en Canberra, ha sido un honor acompañarlos y compartir con ellos, conocer sus historias, porque a través de la música y la cultura están acercando al pueblo de Chile y al pueblo australiano. Ellos han tocado los corazones de los australianos, los han conmovido con sus interpretaciones. También han conquistado la competencia a las otras orquestas.
1: Esta tercera gira internacional, recordando México 2023, Austria 2025 y Australia 2026, muestran que el talento, la disciplina y el trabajo de años tuvieron una nueva vitrina internacional, llevando el nombre de la región de Coquimbo, de Chile y Sudamérica hasta uno de los escenarios más prestigiosos del mundo, y más aún logrando el oro en el Festival Internacional de la Música de Sydney. Desde Comunicaciones de la Academia de Música, Pedro Aguirre Cerda, informó Macarena Toro.
3: Muchas gracias, Macarena, por ese completo reporte desde Sydney, Australia. 11:25. Continuamos con buenas canciones. Estamos en Primera Ruta.

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1: 11:29
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3: Una empresa china instalará un parque eólico de 18 megavatios en Purranque, región de Los Lagos. El arribo de los aerogeneradores generó inquietud entre los vecinos debido a la falta de información previa, por lo que el municipio fiscalizará el proceso. El líder de Corea del Norte, Kim Jong-un, ordenó reforzar el arsenal nuclear y acelerar la modernización del ejército. La medida busca potenciar la capacidad defensiva y de combate del país frente a las crecientes tensiones geopolíticas y militares con sus adversarios. Vecinos de Dalcahue, en la isla de Chiloé, denunciaron un enorme microbasural ilegal en el sector Ñucho Pupetra. Ante el impacto ambiental y sanitario en la turística zona, el municipio activó un plan de contingencia y anunció medidas sanitarias ilegales.
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1: 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Ya son las 11 de la mañana con 43 minutos. Seguimos revisando más informaciones locales. Un total de 32 emprendedoras de las provincias de Elqui, Limarí y Choapa finalizaron el programa GENIA, Generación de Innovadoras en Inteligencia Artificial y Biotecnología, iniciativa ejecutada por Tecnolab SPA y financiada por Corfo a través de la línea Viraliza Formación, que durante más de 13 semanas entregó 40 horas de capacitación en inteligencia artificial, biotecnología, innovación, transformación digital, liderazgo, comercialización y modelos de negocio. La ceremonia de certificación se realizó en el Centro Empresarial de Coquimbo, donde se destacó que las participantes adquirieron herramientas para incorporar tecnologías emergentes a sus emprendimientos con enfoque sostenible. Además, algunas emprendedoras presentaron los avances de sus proyectos, evidenciando cómo los conocimientos adquiridos fortalecieron sus iniciativas y ampliaron sus oportunidades de crecimiento, consolidando una red de mujeres innovadoras que busca impulsar el desarrollo económico y el emprendimiento en la región de Coquimbo. Se lo contamos a las 11:44 con buena música. Estamos en Primera Ruta.

0: Continuamos revisando más informaciones acá en Primera Ruta. Les cuento que Minería y Educación impulsan alianza para ampliar las oportunidades de prácticas y empleo de estudiantes de la región. Iniciativa que reunió autoridades, empresas mineras, establecimientos técnico-profesionales e instituciones de educación superior para fortalecer la formación de capital humano, asegurar prácticas profesionales y generar mayores oportunidades laborales para las nuevas generaciones que se van a formar en la principal industria productiva de la región. Más detalles en el siguiente reporte.
1: Se ha conformado una instancia de articulación entre las seremías de minería y educación en la región de Coquimbo para vincular la formación técnica profesional con la demanda de capital humano del sector minero. El objetivo es formalizar los cupos de prácticas profesionales y alinear los perfiles de egreso de los estudiantes con las necesidades productivas de la industria. El seremi de minería Juan Carlos Salinas se refirió al alcance de esta iniciativa.
2: Bueno, ya en atención al diagnóstico y al mandato que nos entregó el presidente José Antonio Kast de un diagnóstico regional certero, como Ministerio de Minería creemos que de acuerdo a la realidad de la región de Coquimbo es preciso hacer una instancia de retención de talento y de promoción de talento a nivel regional. Y hoy día escogimos como hito estar en este colegio porque es uno de los colegios de la red Ignacio Domenico donde se imparten carreras de enseñanza media ligadas a la minería, porque creemos que tenemos la oportunidad de articular nosotros como gobierno una instancia que permita que los alumnos se queden en la región de Coquimbo, trabajen en la región de Coquimbo, pero como principal objetivo promover las prácticas profesionales y asegurar las prácticas profesionales de todos los alumnos de enseñanza media, técnico nivel superior y superior.
1: Sobre la importancia de esta medida para la continuidad de los procesos educativos, el seremi de Educación Marcelo Salvo Meneses declaró lo siguiente.
3: Muy importante esta instancia en que juntamos a la industria minera en esta ocasión, ¿verdad?, con la academia. Tener práctica disponible en la cantidad que se requiere es muy importante. La práctica permite cerrar, ¿verdad?, el ciclo formativo y así entonces los alumnos concluyen su carrera técnico profesional, con la cual ya pueden acceder a los puestos de trabajo. El conversar tanto el clúster minero con la academia nos permite mejorar esas posibilidades, pero también mejorar, revisar y mejorar los perfiles de egreso de las diferentes carreras y también con la educación superior. Es muy importante este hito. Se ha trabajado antes, pero no se concreta y no queda establecida una instancia de trabajo. El compromiso que estamos adquiriendo hoy día la Seremía de Minería y de Educación es que vamos a conformar una gobernanza de la temática para que perdure en el tiempo, independiente de las personas que hoy día estamos aquí ejerciendo algún cargo, ¿verdad? Que esto perdure en el tiempo para lograr el objetivo de que los alumnos tengan sus prácticas, estén formados y la industria los reciba como gente formada, capacitada, de calidad y que se pueda incorporar a los cuadros de trabajo de la minería en este caso.
1: Desde el sector productivo, Ignacio Pinto, gerente de Corminco, destacó la creación de esta agenda conjunta.
4: Bueno, estamos muy contentos de que se vayan generando instancias de acercamiento entre la industria, la academia, la autoridad política, porque finalmente todos tenemos y compartimos un mismo diagnóstico. La región tiene grandes potencialidades para poder desarrollar talento, para poder generar personas que se desempeñen en minería. La minería a su vez necesita muchas personas que se desempeñen en distintas labores, pero la verdad es que ese cruce muchas veces no ocurre en nuestra región. Tenemos que priorizar la casa y tenemos que buscar que sean estudiantes y egresados de nuestra región los que trabajen en las operaciones de la región de Coquimbo y a su vez también puedan luego partir a otras regiones del país, incluso pensando en otros destinos internacionales por las capacidades y las condiciones que se generan en la educación superior en la región. Así que creo que este es un primer gran paso para seguir avanzando en una agenda común, para generar espacios de práctica, de desarrollo profesional, para conocer también cuáles son las necesidades y los requerimientos que la industria tiene y cómo eso conversa con la oferta que la academia tiene disponible en la región de Coquimbo. Tenemos grandes posibilidades, hay una potencialidad gigantesca que tiene la minería por los próximos 30 y 50 años y tenemos que promover que el talento sea de la región de Coquimbo para ocupar esos espacios.
1: La jornada realizada en el Liceo Jorge Alessandri Rodríguez busca establecer una gobernanza regional permanente que permita asegurar la empleabilidad de los jóvenes y fortalecer la competitividad de la minería local. Informó desde la Secretaría Regional Ministerial de Educación de la región de Coquimbo, el periodista Patricio Leiva Castro.
0: Muchas gracias, Patricio, por ese reporte. Ya son las 11:56. Momento de continuar con buenas canciones acá en Primera.

0: llegamos al mediodía. Gracias por la sintonía. Nos reencontramos nuevamente mañana pasadita a las 9 con más informaciones locales acá en Primera Ruta. Que tenga una excelente jornada. Cuídese mucho y siga en sintonía de Ruta Norte FM. Chau, chau.
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1: 12:29.
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3: El cambio climático sigue derritiendo los glaciares del Ártico, pero un estudio publicado en Nature reveló que los icebergs están liberando enormes rocas al fondo del océano, creando nuevos hábitats donde hoy prosperan corales, esponjas y otras especies marinas. El registro civil reveló que más de 10.000 chilenos llevan nombres inspirados en figuras del Mundial 2026. La lista la lideran Lionel Messi y Cristiano Ronaldo, seguidos por nombres emergentes como Kylian, Yamal y Jude. Los deudores del CAE que estén desempleados pueden solicitar la suspensión del cobro de sus cuotas por 6 meses. El trámite no es automático. Se realiza en el sitio web de Comisión Ingresa adjuntando documentos que acrediten la cesantía o el desempleo.
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1: 1:28 PM.
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3: El canciller Francisco Pérez Mackenna descartó haber abordado con el secretario de Estado de Estados Unidos, Marco Rubio, la candidatura de Michelle Bachelet a la Secretaría General de la ONU. Afirmó que es un tema cerrado tras retirarle el apoyo oficial. El Centro de Meteorología Marina emitió un aviso de marejadas entre el Golfo de Penas y Los Vilos, incluyendo Juan Fernández, para los días 13 y 14 de julio. El fenómeno, originado por un sistema frontal sureño, provocará fuertes rompientes en bahías abiertas. La última encuesta Plaza Pública CADEM reveló que la evaluación negativa de la situación económica personal y familiar escaló al 56%. Esta cifra representa

0: El nivel más alto de pesimismo financiero registrado en el país desde marzo de 2014.
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1: 2:27
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3: El gobierno aprobó vía Subter una inversión de 160 millones de pesos para construir el ruedo de una medialuna en Quirihue, en la región de Ñuble. Financiada por el programa de mejoramiento urbano, la obra en el Parque Francés busca fomentar el rodeo y las tradiciones rurales. Un operativo nocturno coordinado por SENAPRED, bomberos y carabineros rescató a 5 excursionistas extraviados en el Cerro Mulato, al sur de Antofagasta. Tras ser localizados de forma segura, uno fue trasladado al hospital regional y los otros 4 retornaron a sus hogares. El subsecretario de Redes Asistenciales, Julio Montt, confirmó que el Ministerio de Salud decidió no renovar el cargo a Rodrigo Alarcón, actual director del Servicio de Salud de Osorno. Tras la salida de la autoridad, el puesto será llamado a concurso público.
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1: 3:28 PM.
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3: El gobierno chileno concretó su séptimo vuelo de expulsión del año, trasladando a 40 ciudadanos a Bolivia, Ecuador y Colombia. Con este operativo, la cifra de extranjeros expulsados en lo que va de 2026 asciende a 1.174 personas, superando los registros anuales anteriores. El gobierno del presidente José Antonio Kast prepara un anteproyecto de ley para reformar el Instituto Nacional de Derechos Humanos, matizando su promesa de campaña de cerrarlo. La iniciativa, confirmada por la Subsecretaría de Derechos Humanos, aún no cuenta con plazos definidos. La última encuesta Criteria reveló que la aprobación del presidente José Antonio Kast cayó al 32%, alcanzando su nivel más bajo desde el inicio de su administración. El sondeo también indica que su desaprobación...
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1: 4:28 p.m.
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3: Rusia enfrenta una crítica escasez de combustible provocada por ataques ucranianos con drones a sus principales refinerías. Los conductores sufren esperas de hasta 36 horas para repostar, mientras el Kremlin niega una crisis sistémica y culpa al pánico de los consumidores y a los especuladores. El canciller chileno Francisco Pérez Mackenna criticó al gobierno anterior por distanciar al país de Estados Unidos. Tras una reunión franca con el secretario de Estado, Marco Rubio destacó avances en seguridad y comercio, descartando tener que elegir entre Estados Unidos y China. Las exautoridades Camila Vallejo y Janet Jara llamaron a defender la ley de 40 horas ante los posibles ajustes laborales que analiza el gobierno del presidente José Antonio Kast para impulsar el empleo, exigiendo que no se flexibilice ni debilite la reducción.

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1: 5:27
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3: El doble terremoto en Venezuela dejó 4.333 muertos y casi 18.000 personas sin hogar. El gobierno reportó 315 cuerpos sin identificar y justificó no entregar cifras de desaparecidos para evitar especulaciones mientras continúa la lenta remoción de escombros en búsqueda de sobrevivientes. La selección chilena de rugby, los Cóndores, venció 38-17 a Hong Kong, China, en Viña del Mar por la Nations Cup. Con este segundo triunfo consecutivo, el equipo dirigido por Pablo Lemoine lidera el grupo A y se prepara para enfrentar a Georgia. En la última actualización del ranking ATP, el tenista chileno Nicolás Jarry sufrió una fuerte caída en la clasificación tras no lograr defender sus puntos. Por otro lado, en la parte alta, el español Carlos Alcaraz perdió el segundo puesto del mundo.
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1: 6:27
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3: Las exportaciones lácteas de Chile durante 2025 alcanzaron un récord histórico de más de $324 millones, enviando productos a 40 países. Entre ellos, México, Estados Unidos y Brasil fueron los principales destinos, destacando la leche en polvo, la leche condensada y los quesos como los productos más vendidos. Un triatleta de 25 años falleció tras sufrir un paro cardíaco durante la prueba de natación en el Ironman de Vitoria, en España. A pesar de ser rescatado del embalse y recibir atención médica urgente, el personal de emergencias no logró reanimarlo. La Asociación de Proveedores de la Industria de la Salud cuestionó la gestión del Ministerio de Salud, acusando que no prioriza la seguridad del paciente. El gremio criticó los criterios de compra estatales, advirtiendo riesgos por la adquisición de insumos médicos de menor calidad.
4: ¿Sabés qué, compadre? Dime. 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
1: 7:29
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3: Este lunes inició la prueba piloto de la encuesta CASEN 2026. Esta etapa se desarrollará desde el 13 de julio hasta el 9 de agosto y permitirá realizar los ajustes finales, identificar oportunidades de mejora y perfeccionar los cuestionarios y protocolos. El gobierno de Chile anunció apoyo integral para las familias de las 6 víctimas fatales del atropello masivo en Achupallas, Viña del Mar. La ayuda incluye la cobertura de trámites funerarios, acompañamiento psicológico en salud mental y asistencia social para la reinserción laboral de los afectados. Chile y China sellaron acuerdos en Beijing para potenciar su cooperación en ciencia y educación. Las iniciativas incluyen el intercambio de estudiantes, la reactivación de un foro para investigadores y un seminario conjunto en Punta Arenas enfocado en la investigación científica de la Antártica.

0: Servicio Nacional de Turismo. 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
1: Hay alguien en tu vida que está transformándote. Hay alguien que ha cambiado en ti la forma en que te ves.

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